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1: After Chabón de Sumo.

0: Según Luca Prodan, este fue el mejor álbum del grupo.
1: Yo me alejo más del cielo también. Ahí escucho el tren.
0: Contiene 12 canciones destacándose Croachan, Mañana en el Abasto, Lo Quiero Ya o la versión de Noche de Paz.

0: La idea de la imagen del zumo en la tapa fue de Roberto Pettinato.
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1: Este viernes llega La H No Murió. Se estarán presentando en Club Paraguay y las anticipadas se pueden conseguir en alpogo.com. Ese mismo día, Guasones se estará presentando en la Plaza de la Música. Los tickets se pueden comprar a través de DEN. Por último, Científicos del Palo estará llegando a Pétalos de Sol. Los Bardots será la banda invitada.
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1: Uno de los estrenos del cine de la semana tiene Scary Movie Terroríficamente Incorrecta. 26 años después de escapar de un asesino enmascarado sospechosamente familiar, los cuatro del núcleo están de vuelta en la mira del asesino y ninguna propiedad intelectual del cine de terror está a salvo. Para los fanáticos del cine de aventuras, ya está Amos del Universo. Tras estar separados durante 15 años, la espada del poder lleva al príncipe Adam de vuelta a Eternia, donde descubre que su hogar ha sido destruido bajo el malvado dominio de Skeletor. Para salvar a su familia y su mundo, Adam debe unir fuerzas con sus aliados más cercanos y asumir su destino como He-Man. En Netflix ya se puede ver El Testigo. Es una miniserie de apenas 3 episodios basada en un caso real que conmocionó al Reino Unido. Sigue la historia de un niño que se convierte en el único testigo del asesinato de su madre y de una investigación plagada de errores policiales. Michael Jackson, El Veredicto, es otro de los destacados de esta plataforma. La producción documental revisita las acusaciones y procesos judiciales que marcaron la vida del rey del pop. En Max se destaca La Casa del Dragón. La guerra por el Trono de Hierro entra en una etapa decisiva con nuevas batallas, alianzas y traiciones dentro del universo de Game of Thrones.
0: 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De 21 a 0, Sospechosamente Light.
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1: Es la hora 05:05.
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0: Muchísimas gracias, gracias a los queridos amigos del tío y Marcelo.
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0: viviendo aquí en este mundo abandonado.
1: ¿Te alcanza la renta?
2: No. ¿A quién?

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0: Es la hora 1:21 minutos.
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corazón, loco. Gracias, buenas noches. Gracias.

0: Es la hora 1:54.
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0: muchísimas gracias. ¡Aguante Capanga, loco!
1: ¡Miro J! ¡Vamos, carajo!
2: ¡Fuerte el aplauso para Milo!
1: ¡Aguante Lana! ¡Nos vamos! ¡Nos quedamos hasta que nos sorprenda el amanecer!
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muchacho, perdónenme si estoy cambiando, pero es que me pasa como a la Cenicienta, ¿viste? Nada más que después de la novela Chema. Me ruedas.

0: Es la hora 2:16.
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2: La agenda deportiva del domingo tiene a la 1:00 a.m. Australia jugando ante Turquía. Ese mismo día, pero a las 14:00, Alemania estará enfrentándose a Curazao. A las 5:00 p.m, Países Bajos jugará ante Japón. A las 20:00, Costa de Marfil ante Ecuador. Y a las 23:00, Suecia va a estar disputando su encuentro ante Túnez. Los partidos se van a poder ver a través de Flow, D-Sports, Telefe y Teis Sports. Por otro lado, el domingo Franco Colapinto estará corriendo en el Gran Premio de España. La carrera será en Barcelona y comenzará a partir de las 10:00 a.m. con transmisión de Fox Sports y Disney Plus.
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0: Es la hora 3:52 minutos.
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0: Es la hora 4:31 minutos.
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0: Es la hora 4:47 minutos.
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1: La agenda deportiva del sábado tiene el partido entre Qatar y Suiza. Será a las 4 de la tarde. Más tarde, a las 7, Brasil jugará ante Marruecos en uno de los mejores partidos de esta primera fecha del Mundial. A las 22 horas, Haití jugará ante Escocia. Los partidos se pueden seguir a través de Teis Sports, Telefe, D-Sports y Flow.
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1: Uno de los estrenos del cine de la semana tiene Scary Movie Terroríficamente Incorrecta. 26 años después de escapar de un asesino enmascarado sospechosamente familiar, los cuatro del núcleo están de vuelta en la mira del asesino y ninguna propiedad intelectual del cine de terror está a salvo. Para los fanáticos del cine de aventuras, ya está Amos del Universo. Tras estar separados durante 15 años, la espada del poder lleva al príncipe Adam de vuelta a Eternia, donde descubre que su hogar ha sido destruido bajo el malvado dominio de Skeletor. Para salvar a su familia y su mundo, Adam debe unir fuerzas con sus aliados más cercanos y asumir su destino como He-Man. En Netflix ya se puede ver El Testigo. Es una miniserie de apenas 3 episodios basada en un caso real que conmocionó al Reino Unido. Sigue la historia de un niño que se convierte en el único testigo del asesinato de su madre y de una investigación plagada de errores policiales. Michael Jackson, El Veredicto, es otro de los destacados de esta plataforma. La producción documental revisita las acusaciones y procesos judiciales que marcaron la vida del rey del pop. En Max se destaca La Casa del Dragón. La guerra por el trono de hierro entra en una etapa decisiva con nuevas batallas, alianzas y traiciones dentro del universo de Game of Thrones.
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0: Es la hora 7:16 minutos.
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1: El lunes 15 de junio, España estará debutando en el Mundial 2026. Será a las 13 horas ante Cabo Verde. A las 4 de la tarde, Bélgica jugará ante Egipto. A las 7 de la tarde, Uruguay estará enfrentándose ante Arabia Saudita. Y por último, en esa jornada, Irán jugará ante Nueva Zelanda. Los encuentros podrán seguirse por Flow, D-Sports, Taze Sports y Telefe.
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0: Es la hora 7:40 minutos.
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0: Fuerte el aplauso, gracias.
1: Unas palabras, papi.
0: Gracias, gracias, auténtico.
2: Gracias, papi.
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Fuerte el aplauso, por favor, Tours, carajo.

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0: Es la hora 8:58 minutos.
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1: After Chabón, de Sumo.
2: After Chabón es el tercer y último álbum de estudio de Sumo. El disco se grabó en los estudios Panda y se lanzó en 1987.

0: fue presentado el 10 de octubre de 1987 en el Estadio Obras Sanitarias ante más de 4.000 personas, con Andrés Calamaro como invitado.
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2: Es la hora 9:20 minutos.
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0: Es la hora 9:43.
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0: Es la hora 10:22.
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1: Este viernes llega La H No Murió. Se estarán presentando en Club Paraguay y las anticipadas se pueden conseguir en alpogo.com. Ese mismo día, Guasones se estará presentando en la Plaza de la Música. Los tickets se pueden comprar a través de DEN. Por último, Científicos del Palo estará llegando a Pétalos de Sol. Los Bardots será la banda invitada.
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0: Es la hora 10:40.
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1: El Mundial puede ser el torneo de los últimos récords para Lionel Messi. El primero es histórico. Si juega ante Argelia en el debut argentino, se convertirá en el primer futbolista de la historia en disputar 6 Copas del Mundo. Su recorrido comenzó en Alemania 2006, continuó en Sudáfrica 2010, Brasil 2014, Rusia 2018 y Qatar 2022, consagrándose campeón. Pero hay más. Messi ya es el jugador con más partidos disputados en la historia de los Mundiales y también el que más minutos jugó. Cada encuentro que sume en esta Copa seguirá ampliando ese récord. Por último, Messi llega con 13 goles al Mundial. El récord absoluto pertenece al alemán Miroslav Klose con 16. Esto significa que Messi está a solo 3 goles de igualarlo y a 4 de convertirse en el máximo goleador de la historia de los Mundiales.
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2: Es la hora 11:15.

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0: Gracias.
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2: After Chabón, de Sumo.

0: Según Luca Prodan, este fue el mejor álbum del grupo.
1: Yo me alejo más del cielo también. Ahí escucho el tren.
0: Contiene 12 canciones destacándose Croachan, Mañana en el Abasto, Lo Quiero Ya o la versión de Noche de Paz.

0: La idea de la imagen del zumo en la tapa fue de Roberto Pettinato.
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0: Es la hora 12:21 minutos.
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1: Más de 1 millón de personas fueron al velorio del Indio. Los fanáticos se congregaron en el Polideportivo Gatica, en la zona de Villa Domínico, para darle el último adiós al Indio. Fueron 18 horas de peregrinación acompañando y respetando el momento. Bandas y artistas despidieron al Indio. Luego de conocerse la noticia del fallecimiento del Indio Solari, muchas bandas decidieron homenajearlo en el escenario. Desde Ciro interpretando Me Matan Limón, Divididos dedicándole unas palabras, o Fito recordándolo en su show de Colombia. Por su parte, Sky Bailison lo recordó a través de sus redes sociales. Los Caligaris presentaron disco. La banda lanzó su nuevo trabajo llamado Caligaris Sí. El disco resume 30 años de carrera y tiene de invitados a La Vela Puerca, Silvestre y La Naranja, Auténticos Decadentes, entre otros. El trabajo ya está disponible en las plataformas digitales.
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12: Es la hora 12:45 minutos.
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1: El Mundial puede ser el torneo de los últimos récords para Lionel Messi. El primero es histórico. Si juega ante Argelia en el debut argentino, se convertirá en el primer futbolista de la historia en disputar 6 Copas del Mundo. Su recorrido comenzó en Alemania 2006, continuó en Sudáfrica 2010, Brasil 2014, Rusia 2018 y Qatar 2022, consagrándose campeón. Pero hay más. Messi ya es el jugador con más partidos disputados en la historia de los Mundiales y también el que más minutos jugó. Cada encuentro que sume en esta Copa seguirá ampliando ese récord. Por último, Messi llega con 13 goles al Mundial. El récord absoluto pertenece al alemán Miroslav Klose con 16. Esto significa que Messi está a solo 3 goles de igualarlo y a 4 de convertirse en el máximo goleador de la historia de los Mundiales.
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1: El día sábado, Don Osvaldo estará regresando a Córdoba. Su show será en la Plaza de la Música y las entradas se pueden conseguir a través de Den Entradas. Ese mismo día, Scalandrum se presentará en el primer turno de Club Paraguay. Los tickets se pueden conseguir por alpogo.com.
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3: Es la hora 13:33 minutos.
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0: Es la hora 13:53 minutos.
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0: Es la hora 14:30 minutos.
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2: La agenda de La Rústica tiene el día jueves al Gordo Tramposo, el viernes Área 51, Inadvencibles y Décimo Andén. Mientras que el sábado habrá fiesta callejera previa y post Don Osvaldo.
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1: El Mundial puede ser el torneo de los últimos récords para Lionel Messi. El primero es histórico. Si juega ante Argelia en el debut argentino, se convertirá en el primer futbolista de la historia en disputar 6 Copas del Mundo. Su recorrido comenzó en Alemania 2006, continuó en Sudáfrica 2010, Brasil 2014, Rusia 2018 y Qatar 2022, consagrándose campeón. Pero hay más. Messi ya es el jugador con más partidos disputados en la historia de los Mundiales y también el que más minutos jugó. Cada encuentro que sume en esta Copa seguirá ampliando ese récord. Por último, Messi llega con 13 goles al Mundial. El récord absoluto pertenece al alemán Miroslav Klose con 16. Esto significa que Messi está a solo 3 goles de igualarlo y a 4 de convertirse en el máximo goleador de la historia de los Mundiales.
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2: Es la hora 14:50 minutos.
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0: Es la hora 15:21 minutos.
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1: La agenda deportiva del domingo tiene a la 1:00 a.m. Australia jugando ante Turquía. Ese mismo día, pero a las 14:00, Alemania estará enfrentándose a Curazao. A las 5:00 p.m, Países Bajos jugará ante Japón. A las 20:00, Costa de Marfil ante Ecuador. Y a las 23:00, Suecia va a estar disputando su encuentro ante Túnez. Los partidos se van a poder ver a través de Flow, D-Sports, Telefe y Teis Sports. Por otro lado, el domingo Franco Colapinto estará corriendo en el Gran Premio de España. La carrera será en Barcelona y comenzará a partir de las 10:00 a.m. con transmisión de Fox Sports y Disney Plus.
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0: Es la hora 15:50 minutos.
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0: Es la hora 16:13.
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1: El Mundial puede ser el torneo de los últimos récords para Lionel Messi. El primero es histórico. Si juega ante Argelia en el debut argentino, se convertirá en el primer futbolista de la historia en disputar 6 Copas del Mundo. Su recorrido comenzó en Alemania 2006, continuó en Sudáfrica 2010, Brasil 2014, Rusia 2018 y Qatar 2022, consagrándose campeón. Pero hay más. Messi ya es el jugador con más partidos disputados en la historia de los Mundiales y también el que más minutos jugó. Cada encuentro que sume en esta Copa seguirá ampliando ese récord. Por último, Messi llega con 13 goles al Mundial. El récord absoluto pertenece al alemán Miroslav Klose con 16. Esto significa que Messi está a solo 3 goles de igualarlo y a 4 de convertirse en el máximo goleador de la historia de los Mundiales.
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1: La agenda deportiva del sábado tiene el partido entre Qatar y Suiza. Será a las 4 de la tarde. Más tarde, a las 7, Brasil jugará ante Marruecos en uno de los mejores partidos de esta primera fecha del Mundial. A las 22 horas, Haití jugará ante Escocia. Los partidos se pueden seguir a través de Teis Sports, Telefe, D-Sports y Flow.
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0: Muchas gracias.
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1: Uno de los estrenos del cine de la semana tiene Scary Movie Terroríficamente Incorrecta. 26 años después de escapar de un asesino enmascarado sospechosamente familiar, los cuatro del núcleo están de vuelta en la mira del asesino y ninguna propiedad intelectual del cine de terror está a salvo. Para los fanáticos del cine de aventuras, ya está Amos del Universo. Tras estar separados durante 15 años, la espada del poder lleva al príncipe Adam de vuelta a Eternia, donde descubre que su hogar ha sido destruido bajo el malvado dominio de Skeletor. Para salvar a su familia y su mundo, Adam debe unir fuerzas con sus aliados más cercanos y asumir su destino como He-Man. En Netflix ya se puede ver El Testigo. Es una miniserie de apenas 3 episodios basada en un caso real que conmocionó al Reino Unido. Sigue la historia de un niño que se convierte en el único testigo del asesinato de su madre y de una investigación plagada de errores policiales. Michael Jackson, El Veredicto, es otro de los destacados de esta plataforma. La producción documental revisita las acusaciones y procesos judiciales que marcaron la vida del rey del pop. En Max se destaca La Casa del Dragón. La guerra por el trono de hierro entra en una etapa decisiva con nuevas batallas, alianzas y traiciones dentro del universo de Game of Thrones.
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1: El Mundial puede ser el torneo de los últimos récords para Lionel Messi. El primero es histórico. Si juega ante Argelia en el debut argentino, se convertirá en el primer futbolista de la historia en disputar 6 Copas del Mundo. Su recorrido comenzó en Alemania 2006, continuó en Sudáfrica 2010, Brasil 2014, Rusia 2018 y Qatar 2022,

0: consagrándose campeón. Pero hay más. Messi ya es el jugador con más partidos disputados en la historia de los mundiales y también el que más minutos jugó. Cada encuentro que sume en esta copa seguirá ampliando ese récord. Por último, Messi llega con 13 goles al mundial. El récord absoluto pertenece al alemán Miroslav Klose con 16. Esto significa que Messi está a solo 3 goles de igualarlo y a 4 de convertirse en el máximo goleador de la historia de los mundiales.
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1: El lunes 15 de junio, España estará debutando en el Mundial 2026. Será a las 13 horas ante Cabo Verde. A las 4 de la tarde, Bélgica jugará ante Egipto. A las 7 de la tarde, Uruguay estará enfrentándose ante Arabia Saudita. Y por último, en esa jornada, Irán jugará ante Nueva Zelanda. Los encuentros podrán seguirse por Flow, D-Sports, Taze Sports y Telefe.
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1: 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Es la hora 19:50 minutos.

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1: After Chabón, de Sumo.
2: After Chabón es el tercer y último álbum de estudio de Sumo. El disco se grabó en los estudios Panda y se lanzó en 1987.

0: fue presentado el 10 de octubre de 1987 en el Estadio Obras Sanitarias ante más de 4.000 personas, con Andrés Calamaro como invitado.
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solo hombres que beben vino y fuman tabaco, pero en el aire

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1: El Mundial puede ser el torneo de los últimos récords para Lionel Messi. El primero es histórico. Si juega ante Argelia en el debut argentino, se convertirá en el primer futbolista de la historia en disputar 6 Copas del Mundo. Su recorrido comenzó en Alemania 2006, continuó en Sudáfrica 2010, Brasil 2014, Rusia 2018 y Qatar 2022, consagrándose campeón. Pero hay más. Messi ya es el jugador con más partidos disputados en la historia de los Mundiales y también el que más minutos jugó. Cada encuentro que sume en esta Copa seguirá ampliando ese récord. Por último, Messi llega con 13 goles al Mundial. El récord absoluto pertenece al alemán Miroslav Klose con 16. Esto significa que Messi está a solo 3 goles de igualarlo y a 4 de convertirse en el máximo goleador de la historia de los Mundiales.
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2: Es la hora 20:34 minutos.
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1: Este viernes llega La H No Murió. Se estarán presentando en Club Paraguay y las anticipadas se pueden conseguir en alpogo.com. Ese mismo día, Guasones se estará presentando en la Plaza de la Música. Los tickets se pueden comprar a través de DEN. Por último, Científicos del Palo estará llegando a Pétalos de Sol. Los Bardots será la banda invitada.
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